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1: Tu energía también es tu responsabilidad. No puedes llegar a un lugar y decir que te enojaste porque alguien te hizo enojar. No puedes controlar todo lo que te sucede durante el día. Eso es un hecho. Pero sí puedes aprender a reconocer cuando estás perdiendo tu energía y sobre todo hacer algo para recuperarla.
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1: Si tú me dices, préstame, pues yo entiendo que me lo vas a regresar. Si me dijeras, oye, regálamelo, pues igual y no te regalo nada. O digo, ok, ya sé que no voy a volver a ver ese dinero. Pero el problema está cuando te dicen, oye, préstame, tú de buen corazón prestas y dices, oye, te lo voy a pagar en tal día, y tú estás esperando que te lo paguen. No solamente no te lo pagan, sino que vas y cuando les cobras, se enojan, enteran a toda la familia y resulta que eres la mala o el malo de la película.
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mi reina. El Día de Muertos no es Halloween mexicano. Es una tradición prehispánica de más de 3.000 años, de honrar a los que ya se fueron. Se celebra el 1 y 2 de noviembre. Con altares, pan y cempasúchil, la película Coco de Pixar la llevó al mundo entero. Una cultura de amor, memoria y raíces. 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

0: Si llevan años juntos y el fuego bajó un poco, no entres en pánico. 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Pregúntense cosas nuevas, como cuando se conocieron. Tóquense sin agenda. Un abrazo largo hace más que mil palabras. 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

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Frijoles de la olla, los remojas, los pones a hervir con un poco de cebolla y ajo, sal y pimienta al gusto. Así de simple. Con esto tienes la base para los tacos, los sopes, solo con arroz y tortilla, toda la semana resuelta. Esta es la receta de tu mamá, de tu abuela y ahora tuya. 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

0: Mi reina, soy Roxy. Y sabes, hay tantas personas que están desperdiciando su tiempo en cosas que la verdad no te están elevando, no te están ayudando a superarte. No, as a matter of fact, te están distrayendo, ¿ok? Y es importante de que cada día entendamos ese concepto. Porque cuando de veras nos enfocamos y decimos, oh my gosh, es cierto, el tiempo nunca se nos va a regresar, empiezas a poner atención a cosas como who you spend time with.
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0: Ok, mi reina, Rosalía tomó el flamenco tradicional y lo convirtió en pop global. Estudió cantar flamenco durante 8 años en academias de Barcelona. Su álbum El Mal Querer fue tesis universitaria antes que hit mundial. Ganó Grammys latinos y colaboró con The Weeknd, Travis Scott y Bad Bunny, una española llevando raíces flamencas al mainstream mundial. 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
1: Hay tres maneras en que la gente reacciona ante los problemas. La primera es que se cierran. Se cierran, yo no quiero hablar del tema, no me interesa, olvídalo, haz lo que quieras, ya, me aguanto. Esa es una. Dos, la que pelea. Pelea, dice un montón de cosas, avienta cosas, insulta, maldice. Y la tercera es la que se victimiza. Es que, de cualquier manera, las tres están mal. Lo que quiero que aprendas es a expresar lo que quieres y lo que no quieres de una manera educada. Que alguien se incomode con tu límite no significa que tu límite está mal.
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Oye, para un momento, no tienes que hacer una hora de gimnasio para que cuente. 10 minutos caminando, una vuelta a la manzana también valen. Estirar en la cocina también. Empieza poco a poco. Tu cuerpo pide movimiento, no perfección. Cuidarte a tu ritmo. 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
1: Si tú te levantas a la mañana floja, fodonga, sin motivación, no puedes esperar que la vida te dé resultados. You have to wake up with a good attitude, a positive outlook, para que la vida te dé everything you desire.
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2: 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Porque eres bilingüe, mija.
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0: Ok, hablemos claro. 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

0: Adriana Gallardo.
1: A lo mejor hoy necesitas, pues, quizá fortalecer tu independencia porque te la vives preguntando y pidiendo permiso a medio mundo lo que tienes que hacer. ¡Ay, ya! O quizá necesitas recuperar la seguridad en ti misma porque en algún momento de tu vida la tenías hasta que llegó alguien a hacerte sentir miércoles. ¿Sí o no? Quizá necesitas dejar de vivir pensando en lo que los demás esperan de ti. Oye, qué feo vivir así. Empiézale por ahí.
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0: Soy Adriana Gallardo y hoy quiero dejarte con esto. A veces no solamente te cuesta soltar a la persona, te cuesta soltar la historia que habías imaginado con esa persona. La casa, la familia, los planes, los viajes, el negocio, todo eso que en tu cabeza, según tú, iba a pasar. Y entonces, no solamente estás viviendo el duelo de una relación, también estás soltando un futuro, un sueño que solo tú habías imaginado.
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0: La pelea no es el problema, mi reina. El silencio de 3 días, sí. Aquí en Somos Reina, la regla es, después de gritar, respira una hora. Nadie repara nada enojado. Vuelve con un te escucho, no con un tenía razón.
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6: Güey, tú sabes lo que me hiciste. 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
1: Y yo me la quiero pasar viviendo la vida, haciendo memorias, viajando con gente que me hace el corazón palpitar de felicidad, right? So, being aware of time is so freaking important. Oh my gosh. Así es que pónganse las pilas y salgan con esa mentalidad cada día. El tiempo nunca lo voy a ganar de regreso. ¿Con quién me estoy involucrando? ¿Esta persona es buena para mí? ¿O esta persona, cada vez que estoy alrededor de ellos, they drain me? Pónganse las pilas porque somos reinas.
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0: siempre olvidas el protector solar, no confíes en la memoria. Cambia su lugar. Ponlo junto a las llaves, el bolso o aquello que nunca sale de casa sin ti. Los hábitos funcionan mejor cuando el recordatorio vive en tu camino. La mejor rutina de belleza no es la más larga, es la que puedes repetir incluso en una mañana complicada.
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0: el jueves, pregúntense qué necesita cada quien del fin de semana. Descanso, convivencia, pendientes o diversión. Comparar expectativas antes evita discutir el domingo porque una quería salir y la otra recuperarse. No tienen que querer lo mismo, solo necesitan saberlo a tiempo para construir un plan donde ambas necesidades tengan lugar.
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1: Cuando you sit there and you really embrace los diferentes lados de ti como mujer, el lado femenino, el lado masculino, porque también tenemos ese lado también, el lado de ti that has, is an adventure, the adventurous side of you, the feminine side of you, the businesswoman side of you, the mother in you, the child in you. You are multidimensional, así es que no quiero que te trabes en una cosa. This is your reminder que eres una mujer multidimensional, multidimensional, that you embrace all sides of who you are. Beginning today.
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1: Porque he conocido mujeres extraordinarias, con talento, con preparación, con experiencia, bellísimas, pero ¿qué crees? Siguen esperando el momento perfecto para dar ese paso, para empezar ese negocio, para echar a andar ese proyecto, para tomar acción en este cambio de trabajo. Esa decisión que llevan años posponiendo. Te identificas, mi reina.
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0: Primera cita, ojo abierto. Si habla mal de todas sus ex, corre. Si mira el teléfono más que a ti, corre. Si se enoja porque le dijiste no, corre bien lejos. Un buen partido escucha, respeta y no te hace sentir chica. Confía en tu instinto. Cuando algo se siente raro, es porque lo es.
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0: Pongan una regla en el chat de amigas. Responder tarde no necesita disculpa. Todas tienen temporadas ocupadas y convertir cada silencio en culpa hace más difícil volver. Una amistad segura permite desaparecer un rato y regresar sin examen. Mantengan la invitación abierta, compartan cariño y dejen que la cercanía tenga ritmos distintos.
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0: Si vendes servicios, escribe cuántas revisiones incluye cada proyecto y cuánto cuestan las adicionales. La claridad protege la relación con el cliente y evita que un trabajo pequeño crezca sin límite. No esperes al tercer cambio para explicarlo. Una política amable desde el principio permite decir sí al buen trabajo sin regalar horas invisibles.
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0: bellísimo.
1: En el chat de amigas. Responder tarde no necesita disculpa. Todas tienen temporadas ocupadas y convertir cada silencio en culpa hace más difícil volver. Una amistad segura permite desaparecer un rato y regresar sin examen. Mantengan la invitación abierta, compartan cariño y dejen que la cercanía tenga ritmos distintos.
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1: If I would have waited para el tiempo perfecto, I would literally still be waiting. El otro día, literalmente, yo estaba pensando en eso. Like, if I would have really waited for my ducks to be in order to take action in mi vida, en mi carrera, and in every journey that I've taken, literalmente, todavía estuviera esperando.
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2: Qué bonita estás así sin maquillaje. Y tu pelo negro va con el vestido.

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1: ¿Sabías que la gente le tiene más miedo al éxito que al fracaso? Híjole, esta es una frase muy fuerte que utilizo mucho en los openings de mis conferencias. Y la gente se queda, ¿cómo? Sí, y te la voy a repetir para que la apuntes. La gente le tiene más miedo al éxito que al fracaso.
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0: Ok, hablemos claro. ¿Necesitas motivación para el gimnasio? 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

Cuando una amiga te cuente un problema, pregunta, ¿quieres que te escuche o quieres ideas? Esa frase evita dar soluciones cuando lo que necesita es compañía. También te permite ayudar mejor sin adivinar. Escuchar no es quedarse sin hacer nada. A veces, la forma más generosa de estar presente es no intentar arreglar inmediatamente lo que duele,

0: La piñata tradicional mexicana tiene origen chino. Marco Polo la vio en China en el siglo XIII y la trajo a Italia. De ahí pasó a España y los frailes españoles la adaptaron para evangelizar en México. Los aztecas ya tenían tradiciones similares para el dios Huitzilopochtli. Cultura de fusión en un solo objeto de fiesta. 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

0: Pipina.
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2: ¿Cuántas decisiones has dejado para después porque estás esperando el momento perfecto? Decisiones importantes que tienen un gran impacto en tu vida y que no solamente en la tuya, que también tienen impacto en la gente que te rodea, que pueden ser tus hijos, tu pareja, tu familia. Tú nunca sabes a quién estás inspirando. Esas decisiones o esas excusas que te cuentas son eso, son excusas. Cuando me sienta lista, cuando todo esté bien, cuando los niños crezcan. Ahí está la trampa, porque ese día casi nunca llega. El día perfecto, es más, no existe. Cuando te caigas y te tengas que levantar como pollo descabezado, ahí es donde empiezas a crecer.
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0: está. Chao. Soy Adriana Gallardo y hoy quiero dejarte con esto. En lugar de estar todo el tiempo preguntándote, ¿va a cambiar? ¿Me va a buscar? ¿Todavía me quiere? Tal vez otra pregunta que necesitas hacerte es, ¿cómo me siento yo cuando estoy en esa relación? Porque al otro no lo puedes controlar, pero sí puedes empezar a escucharte a ti, tu corazón, tus sentimientos, lo que quieres y lo que mereces.
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0: Cuando te contesten nada al preguntarles cómo estuvo la escuela, no insistas ni presiones. Prende el carro y solo maneja. Ahí se sueltan solitos. Escucha sin corregir. Guarda tus opiniones para cuando te las pidan a ti. Hablan más de lo que crees si les das espacio y silencio.
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1: All right, amigas. Time for a comadre check-in. How you feeling this week? ¿Qué te está frustrando? ¿Qué te da alegría? ¿Qué te tiene triste? ¿De qué te estás estresando? Es tan importante que we ask ourselves these questions. Check in with yourself more often. Because if you don't check in with you, you can't expect others to check in with you. A lot of times, esperamos que otras personas nos hagan cosas, and in reality, you're not even doing that stuff for yourself.
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1: Música para mí es como una herramienta de poder personal. O sea, la verdad, a mí la música sí me empodera, porque fíjate, me sirve para proteger y crear mi propia energía. Pongo una canción y es así como que me voy hasta arriba, protejo la energía y creo más. También la música me sirve como, no sé, como si fuera un filtro, ya sabes, un filtro para dejar de escuchar el ruido exterior, porque a veces es mucho.
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4: ¿Aló?
5: Hola.

0: pobres, mueve un porcentaje a una cuenta separada para impuestos. Hazlo el mismo día, antes de que ese dinero parezca disponible. El porcentaje correcto depende de tu situación, pero el hábito evita una sorpresa grande. Tu negocio necesita ventas. También necesita sistemas que protejan lo que esas ventas construyen.
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0: una cosa es amar a alguien y otra muy distinta es sentir que necesitas a esa persona para estar bien. Porque cuando empiezas a necesitar, también empiezas a justificar, a tolerar malos tratos. Ay, es que estaba enojado. Ay, es que llego muy cansado. Ay, lo que pasa es que yo hablo mucho. Ay, es que está pasando por un momento difícil, mi gordito. Es que en el fondo yo sé que me quiere.
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1: Cuando nos enfocamos y nos damos ese momentito de tal vez, no sé, arreglarte para salir, peinarte de una manera diferente, recogerte el cabello diferente, usar nuevos zapatos, usar un nuevo sombrero. Son estos momentos donde nos despertamos del shock. Entonces, es una práctica muy bonita que tenemos, en mi opinión, que ritualizar nuestras vidas. La idea de un ritual es de que nos lleva a recordar algo importante.
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1: Nunca nos vamos a dormir pensando en todo lo que sí hicimos. Nunca. ¿Por qué? Siempre nos estamos acordando de lo que nos faltó y empiezas a sentir que nunca vas a cumplir con todo. Es que no importa cuánto hagas, mi reina, siempre sientes que pudiste haber hecho más. No quiero que vivas así. Eso no es vida. Eso no te da felicidad. Vivir constantemente con esta culpa, con este sentimiento de no lo hice bien o me faltó. Eso no es crecer. Eso es un martirio.
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1: Hola, mi reina. It's your girl, Roxy. And I want to remind you of something that I think muchas mujeres se les olvida. Esto porque, yo no sé por qué we want to like identify with one thing only cuando en realidad somos muchas cosas. Somos mujeres, somos empresarias, somos madres, somos hijas. You're not just one thing. Don't let just one thing encompass everything that you are. Because then te trabas. Te trabas y te frustras. Y empiezas a resentir. And once you start resenting anything in life, it's just not a good energy. It feels heavy.
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1: Tú estás enojadísima porque tu suegra no respeta tus límites, pero pues nunca le has dicho cuáles son, mamita. ¿Cuáles son tus límites? ¿Qué es lo que te molesta? Aprendamos a expresar lo que sentimos.
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0: Si la tarea se vuelve pelea, cambia el escenario. 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Tú al lado, no encima de él. 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
1: So as I'm embracing my tía era even more, I'm learning that being mentally tired is still tired. I may not be doing physical labor for work, but girl, I still work hard.
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0: Ok, mi reina, hablemos de esos textos.
1: Hey, you up?
0: A las 2 de la mañana que llegan como si fueras opción disponible. Si solo te escribe cuando el bar cerró y sus amigos ya se fueron, no eres su plan A, girl, eres su plan Z. Un hombre interesado te invita a cenar a las 7 de la tarde, hace reservación y planea. No te llama de madrugada esperando invitación. Deja el celular en silencio, duerme rico y bloquéalo mañana sin culpa.
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1: Ser una mujer chingona no significa tenerlo todo resuelto, para nada. Significa conocerte, significa trabajar en ti y darte cuenta de qué parte de tu vida, pues, es la que necesitas fortalecer.
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1: Es tan importante que sus hijas y sus hijos las vean siguiendo sus sueños. Cuando ellos vean a su mami logrando sus metas, ellos van a decir, yo también puedo.

0: palabras positivas sobre tu vida para que tus hijos aprendan, porque recuerda, your babies are always watching you.
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1: Ser fuerte no significa aguantar todo lo que te pase. Sácate eso de la cabeza. Para mí la fuerza está en levantarte cuando algo te tiró, en tomar una decisión aunque te dé miedo. Sí, escuchaste bien, aunque te mueras de miedo. Ser fuerte es tomar esa decisión y avanzar a pesar del miedo. Es decir, esto me dolió, pero no me voy a quedar aquí para siempre, porque una mujer fuerte también llora, también tiene miedo.
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0: sobres, mueve un porcentaje a una cuenta separada para impuestos. Hazlo el mismo día, antes de que ese dinero parezca disponible. El porcentaje correcto depende de tu situación, pero el hábito evita una sorpresa grande. Tu negocio necesita ventas. También necesita sistemas que protejan lo que esas ventas construyen.
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0: Una vez al mes, elige una foto familiar y escribe dos líneas. ¿Quién aparece? ¿Dónde estaban? ¿Y qué recuerdas? Los archivos del teléfono crecen rápido, pero las historias se pierden. Guardar contexto convierte una imagen en memoria. No tiene que ser una foto perfecta. Muchas veces, las mejores historias viven en las que casi borramos.
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0: Amiga, en la primera cita ya se ven las señales. Si habla mal de su ex sin parar, si trata mal al mesero o si solo habla de él, esas son tres señales de alerta. Pon atención.
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0: Soy Adriana Gallardo, qué gusto saludarte por medio de este espacio en Reina. Y bueno, ahí te va. Para mí, una mujer chingona, como a mí me gusta definirla, es la mujer que se supera a sí misma, la que logra lo que se propone y no se deja detener por el miedo. Fíjate, una mujer chingona es leal y es honesta en todo momento, a todas horas, no solo un ratito, no solamente cuando le conviene, no cuando los demás la están viendo, no, no, no. Una mujer ching es honesta siempre.
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1: Cuídate, hermosa. Valórate.
2: Listen to that inner dialogue, because that inner dialogue, esa vocecita, that intuition, esa intuición de mujer, mamita, is real.
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0: Soy Adriana Gallardo y hoy quiero dejarte con esto. Amar a alguien no debería significar perderte a ti. Amar a alguien no significa que tú salgas lastimada. Porque quizá antes de recuperar una relación, necesitas recuperar la relación contigo misma.
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primer actor latino, con estrella en Hollywood Boulevard. Ganó el Globo de Oro por La Vuelta al Mundo en 80 días, en 1956. Su forma de hablar sin decir nada generó el verbo cantinflear en el diccionario español real, un cómico mexicano que exportó humor y filosofía barrial al mundo entero. Legado que sigue vivo hoy. 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

0: esa amiga que siempre crea drama, la que solo te busca por interés, ya basta. Es sano poner distancia con cariño. Tu paz interior no se negocia. Rodéate de quien te sume.
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1: Es tan importante tener check-ins con uno misma, como por ejemplo, el diálogo que vive dentro de tu cabeza diario. What does that inner dialogue sound like? Is it negative inner dialogue? Is it dialogue que te está motivando? ¿Es diálogo que te está matando porque tú solita eres your worst critic?
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1: ¿Quién te dijo que tenías que ser perfecta? Yo tengo que ser perfecta. ¿O quién te la puso? ¿A quién le permitiste que te la pusieran? A mí me pasa. Y estoy segura que a ti también, aunque me quieras decir que no. Llega la noche, por fin te acuestas, apagas la luz. Ahí es como si prendieras otro switch y entonces la cabeza empieza a trabajar. Y de repente te das cuenta que lo que no tienes es paz.
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0: adición que no requiera demasiado dinero ni coordinación. Desayuno el primer sábado, llamada el último domingo o intercambio de canciones cada viernes. Las tradiciones reducen el esfuerzo de inventar cómo verse. Con el tiempo, esa cita pequeña se vuelve un punto de regreso. La constancia suele cuidar mejor una amistad que los planes espectaculares.
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1: You are fully equipped to win in this life exactamente como naciste. So cuando tú pienses that you have to go externally y encontrar estas cosas que te van a hacer más bonita, que te van a dar más valor, whatever your mind is thinking, just know de que en ese momento you actually should be going within and saying, ¿qué es lo que necesito descubrir de mí que ya lo tengo, that I need to work on? What skill do I need to get better at?
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Escúchame, México produce café de altura, de los mejores del mundo, y casi nadie lo sabe. Chiapas, Veracruz y Oaxaca cultivan grano premium desde el siglo XIX. Se exporta a Europa, Estados Unidos y Japón, con precios altos por su calidad. 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

0: Si siempre olvidas el protector solar, no confíes en la memoria. Cambia su lugar. Ponlo junto a las llaves, el bolso o aquello que nunca sale de casa sin ti. Los hábitos funcionan mejor cuando el recordatorio vive en tu camino. La mejor rutina de belleza no es la más larga, es la que puedes repetir incluso en una mañana complicada.
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1: Cosas tan simples como ponerte ropa diferente, cambiar tu estilo de cabello, cambiar tu partida del centro al lado izquierdo, al lado derecho. Eso mismo hace un switch. Es algo tan prácticamente insignificativo, puede cambiarnos tanto la visualización personal que tenemos de nosotros.
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1: La confianza se construye, mamita, haciendo, equivocándose, corrigiendo, volviendo a intentar. Y te caes y te vuelves a parar. Si supieras que yo tampoco me sentía lista cuando abrí mi primer negocio. ¿Cómo olvidarlo? Las mujeres exitosas no son las que nunca sintieron miedo. Las mujeres exitosas son las que un día entendieron que el miedo podía acompañarlas. Así que la próxima vez que el miedo toque a tu puerta, no le abras la puerta de las decisiones. Porque esa llave la tienes tú.
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0: regla en el chat de amigas. Responder tarde no necesita disculpa. Todas tienen temporadas ocupadas y convertir cada silencio en culpa hace más difícil volver. Una amistad segura permite desaparecer un rato y regresar sin examen. Mantengan la invitación abierta, compartan cariño y dejen que la cercanía tenga ritmos distintos.
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0: Antes de agendar una llamada con un posible cliente, envía un formulario corto. ¿Qué necesita? Presupuesto aproximado y fecha deseada. Llegarás preparada y detectarás si existe compatibilidad. Tu tiempo de venta también cuesta. Hacer mejores preguntas antes de la reunión te ayuda a dedicar energía a oportunidades que realmente pueden avanzar.
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Amiga, ¿sabías que Shakira habla 7 idiomas, escribe todas sus canciones y toca 5 instrumentos? Empezó a componer a los 8 años en Barranquilla, Colombia. Su nombre significa agradecida en árabe, herencia de su papá libanés. Es la latina con más ventas en la historia. Y sigue haciendo historia con sus caderas que no mienten. Una reina del pop mundial. Búscanos en Instagram. 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
1: Si un familiar te debe dinero y no te paga, ¿le vuelves a prestar? Yo quiero leer esto, coméntenme. Y otra, ¿ustedes le cobrarían a un hermano? Porque una cosa es decirlo aquí y otra es tener a tu mamá diciéndote, ay, hija, por favor, ya déjalo. Antes de cerrar, quiero decirte algo. Si tú eres el hermano, la hermana, el primo, el tío, la tía que necesita pedirle prestado a un familiar, a ti te hablo y te digo, agradece que tengas a alguien de tu familiar que te va a ayudar. Y por favor, da la cara y cumple. Paga, agradece.
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0: Soltera después de los 30 no es fracaso. Sabes lo que quieres y lo que no aguantas más. Cero prisa por pareja, cero drama por bodas ajenas. Trabaja en ti, viaja, invierte en tus amigas, en tu carrera. El amor llega cuando tu vida ya está buena sola.
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1: Mi reina, you are enough. Tú eres suficiente. Somebody needed to hear that today. Alguien tuvo que escuchar eso ahora. Este tema para mí es tan importante compartir con diferentes mujeres porque so many women sometimes don't think they're enough. ¿Por qué? ¿Quién nos enseñó eso? Esa es mi pregunta más grande. ¿Quién te enseñó que no eres suficiente?
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0: tres formas rápidas, mi reina. 1, huevo revuelto con espinaca y queso. 5 minutos. 2, huevos en salsa verde con tortilla. 7 minutos. 3, burrito de huevo con frijoles y aguacate para llevar. Nunca te aburres, nunca te sales del presupuesto. Nunca fallas.
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0: Girl, dato curioso. El pan dulce mexicano tiene más de 1,000 variedades registradas. Conchas, cuernitos, orejas, rebanadas, novias, elotes. Cada región tiene sus propios nombres y formas. La tradición nació con las monjas coloniales mezclando técnicas europeas con ingredientes locales. Hoy panaderías mexicanas triunfan en Nueva York, Los Ángeles y hasta Tokio. Un legado dulce que cruzó fronteras. 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

0: Propongan una regla en el chat de amigas. Responder tarde no necesita disculpa. Todas tienen temporadas ocupadas y convertir cada silencio en culpa hace más difícil volver. Una amistad segura permite desaparecer un rato y regresar sin examen. Mantengan la invitación abierta, compartan cariño y dejen que la cercanía tenga ritmos distintos.
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0: No necesitas rehacer todo tu resumen en una noche. Hoy actualiza una sola línea, tu puesto actual y el resultado más importante del último trimestre. La próxima semana agrega otra. Mantenerlo vivo en pequeñas sesiones evita el pánico cuando aparece una oportunidad. Tu experiencia merece estar lista antes de que alguien te pida verla.
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0: Okay, pause real quick. ¿Ya tomaste agua hoy o nada más café? Exacto, lo que pensé. Tu cuerpo no te está pidiendo más pendientes, te está pidiendo 2 minutos. Cierra los ojos, respira hondo 3 veces, toma agua y sigue con tu día. No tiene que ser complicado para que funcione. Es tu reset de hoy, cortesía de Reina 103.1, tu bestie en el día.
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1: So, es tan importante poner atención a lo que está pasando en medio de tu cabecita, porque eso es lo más importante y esa es la voz con quien tú estás viviendo cada día. Esa vocecita. I like to call that inner voice my inner God voice, right? And it's either guiding me, and if it's not guiding me, where is that voice coming from? Is it coming from las opiniones de otras personas? Is it coming from un trauma que te pasó hace años? You gotta shake that off.
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0: Escúchame este dato. La telenovela mexicana es un formato que exportamos al mundo entero. Turquía, Corea y hasta Rusia hicieron sus propias versiones de historias mexicanas. María la del Barrio se dobló a más de 20 idiomas. Se vio en más de 120 países. El drama, las lágrimas, la villana perfecta. Un molde que solo México supo escribir. Cultura popular hecha exportación global. 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

0: 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Sostiene hasta la comida y sabes exactamente qué comiste.
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la mujer que te dé la gana de ser. 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

0: no tiene que ser guerra. Levántate 20 minutos antes que los niños. Ese café en silencio es sagrado. Ropa lista desde la noche, mochilas en la puerta, desayuno simple y repetido. Cero decisiones antes de las 8. La energía que ganas la usas en lo que sí importa. Empieza mañana temprano y verás.
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Hey, mi reina. El Día de Muertos no es Halloween mexicano. Es una tradición prehispánica de más de 3.000 años, de honrar a los que ya se fueron. Se celebra el 1 y 2 de noviembre. Con altares, pan y cempasúchil, la película Coco de Pixar la llevó al mundo entero. Una cultura de amor, memoria y raíces. 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
1: Te llega una oportunidad para hacer crecer tu negocio. Un cliente nuevo, una propuesta, una idea que sabes que podría funcionar. Y en lugar de emocionar,

0: que otra. Si no.
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0: necesita resolverse de inmediato. Cambiar el medio puede evitar que dos personas se defiendan de algo que la otra nunca quiso decir.
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0: Ok, mi reina, Rosalía tomó el flamenco tradicional y lo convirtió en pop global. Estudió cantar flamenco durante 8 años en academias de Barcelona. Su álbum El Mal Querer fue tesis universitaria antes que hit mundial. Ganó Grammys latinos y colaboró con The Weeknd, Travis Scott y Bad Bunny, una española llevando raíces flamencas al mainstream mundial. 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

0: El desayuno se prepara el domingo, amiga. Cocina huevos duros, corta fruta, deja avena en frascos con leche y miel. Toda la semana solo abres el refri y sales. Ahorras 20 minutos cada mañana y comes bien. La energía de tu mañana empieza el día anterior.
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1: Hay tantas mujeres that go outwards para buscar todo lo que tienen, lo que piensan que tienen que hacerse o echarse o convertirse into something else when you don't have to do any of that porque tú eres suficiente.
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3: Güey, tú sabes lo que me hiciste. Ya no me estés buscando. Yo ya te olvidé desde hace rato y ya no tengo ningún interés. Si en algún momento pensaste que iba a estar llorando o que me iba a doler...

0: Los niños pueden ayudar en casa más de lo que crees. A los 3 años ya doblan calcetines, a los 5 ponen la mesa, a los 8 lavan trastes. La casa no se limpia sola y ellos aprenden que la familia es equipo.
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1: Pero es que también mucha gente que pide dinero, pues también les gusta hacerse ojo de hormiga. Se desaparecen. O salen con que. O también. También ha pasado que te piden a ti y también le van pidiendo a otros de la familia y al rato te enteras de que le deben a medio mundo. Olvídate de que te van a pagar. Pero aquí el tema es que yo creo que el dinero no necesariamente rompe a una familia. Muchas veces solamente revela cómo nos tratamos y cómo somos cuando hay un compromiso de por medio.
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0: Amiga, este es el error número uno de las emprendedoras que nunca empiezan. Esperan tener el dinero perfecto, la página web ideal, el plan de negocios completo. Empieza con lo que ya tienes, un celular, una cuenta de Instagram, un servicio simple, mientras esperas el momento perfecto. Otras están construyendo mientras aprenden. Movimiento imperfecto gana a la perfección estancada. 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
1: Light responds to you and to your energy. So, que esto sea tu recordatorio, que te arregles, que te pongas muy bella, muy guapa, tu perfume favorito, porque, listen, we don't know if this is our last 24 hours on the planet. Ponte tu ropa favorita, tu perfume favorito, tu lipstick favorito y vámonos a conquistar la vida. Que la vida hay solo una amiga.
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1: Una mujer chilena se va construyendo, se va fortaleciendo, se va moldeando, porque todos los problemas que te pasan, porque todas las situaciones que vives, cuando de verdad estás consciente de tu responsabilidad y cuando de verdad tú quieres ser mejor, todas esas cosas van moldeando tu carácter, tu forma de ser. Y es ahí donde descubres una versión mejorada y súper chicona de ti misma.
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1: Si tu hijo no come, no pelees en la mesa. Dale opciones, dos verduras, él escoge. Sirve porciones chicas, las grandes lo saturan. Deja que ayude en la cocina y prueba lo que él mismo cocinó. Cero snacks una hora antes de comer. La regla de oro, tú decides qué se come, él decide cuánto.
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2: Señoras y señores, bienvenidos al party. 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
2: Siento que estamos viviendo una época bien complicada. ¿No se te hace? Volteas para cualquier lado y bueno, pareciera que todo el mundo tiene la vida resuelta. Fíjate, en Instagram ves la foto perfecta, la familia perfecta, las vacaciones soñadas así perfectas. Siempre estamos poniendo el ojo en los demás y vemos, ay, qué bien le va, ay, pero es que ellos tienen todo, ay, ah, ah, ah. Y entonces eso hace que te voltees a ver y digas, no, pues no, yo no doy el ancho.
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0: antes que mamá, eres persona. 10 minutos al día para ti no son lujo, son medicina, un café solita, una caminata, 5 páginas de un libro. La culpa te la inventaron. No te la creas, cuidarte no es egoísmo, es supervivencia.
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0: día fijo para lavar tus brochas de maquillaje y deja una toalla pequeña preparada. Agua tibia, jabón suave y secado horizontal. No necesitas convertirlo en un proyecto de domingo completo. Tener las herramientas limpias ayuda al acabado y evita guardar producto viejo sobre la piel. 10 minutos de mantenimiento pueden simplificar toda la semana.
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0: Cuando alguien en la casa anda malito y nomás quiere algo calentito, esta es la receta. Pollo, zanahorias, papas, apio y cilantro. Ponlo todo a hervir con un poco de sazón hasta que esté suavecito. Con arroz y un limón exprimido, es el abrazo en forma de una sopa. Esa receta que toda mamá necesita tener lista. 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

0: cocina el domingo y tienes lonches toda la semana. Pollo asado, arroz integral, verduras al vapor. Divide en 5 tupperes. 5 minutos al día llevando el tuyo y no gastas en comida rápida. Ahorras hasta $60 a la semana, mínimo. Y comes casero, sin sorpresas de sodio ni grasa.
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0: Otra vez llegando tarde a la escuela, aquí va el truco, amiga. La noche anterior prepara mochila, uniforme y lonche. Dormir 15 minutos más temprano cambia todo. Regla dura, cero pantallas antes de estar listos, ni tú ni ellos. Los primeros 3 días cuesta, pero después la mañana fluye sola.
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0: ver. Si siempre dicen tenemos que vernos, saquen el calendario antes de terminar la conversación. Elijan una fecha, aunque falten semanas. La amistad adulta compite con trabajo, familia y cansancio. Necesita un lugar real en la agenda. Un plan imperfecto con fecha tiene muchas más posibilidades de suceder que una intención preciosa sin día ni hora.
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2: Vamos, listo. Salud, muchachos, por esa mujer.

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0: Saber cuándo terminar es tan importante como saber cuándo empezar. Aquí en Somos Reina te lo digo claro. Si lloras más de lo que ríes, es hora. Si te cambia por sus amigos siempre, es hora. Si te pide que cambies quién eres, es hora ya. Terminar duele. Quedarse por miedo duele más y más tiempo. Confía en tu instinto.
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0: 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Los mexicanos convertimos cualquier tragedia en risa colectiva. Es un mecanismo cultural de supervivencia, con humor negro y creatividad infinita. 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

0: Oye, para un momento, no tienes que hacer una hora de gimnasio para que cuente. 10 minutos caminando, una vuelta a la manzana también valen. Estirar en la cocina también. Empieza poco a poco. Tu cuerpo pide movimiento, no perfección. Cuidarte a tu ritmo. 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
1: Para mí, de verdad, la música es fundamental para tener éxito. Y por supuesto, también, pues yo elijo las canciones que reflejan, pues, cómo soy yo, ¿sabes? Mi carácter, mi forma de ser, mi forma de pensar. Y tengo ya mis cantantes bien identificadas, ¿no? Porque también la música me ayuda a cambiar el estado de ánimo.
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0: 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Picadillo, carne molida, papas en cuadritos, un sofrito de ajo, cebolla, salsa de tomate, sal, 15 minutos y ¡zas! 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

0: relación sana también necesita espacio individual. Elijan una actividad que cada quien disfrute por su cuenta y eviten tratar ese tiempo como rechazo. Regresar con historias nuevas puede darle aire a la relación. Estar cerca no significa hacer todo juntas, significa poder elegir la cercanía sin perder la identidad.
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0: Si vendes servicios, escribe cuántas revisiones incluye cada proyecto y cuánto cuestan las adicionales. La claridad protege la relación con el cliente y evita que un trabajo pequeño crezca sin límite. No esperes al tercer cambio para explicarlo. Una política amable desde el principio permite decir sí al buen trabajo sin regalar horas invisibles.
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1: No tenemos que esperar a que venga alguien y nos diga, ay, échale ganas, te ves genial, lo hiciste muy bien. No, la verdad es que hay veces que nadie te dice, oye, qué bien te ves, oye, qué buen trabajo hiciste. Y nosotros debemos poder cambiar nuestra propia energía sin necesidad de que alguien venga a rescatarnos.
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1: We wait and try to sit there and say, lo voy a hacer cuando el tiempo esté perfecto. El tiempo perfecto pasa cuando nosotros tomamos acción. So, what is the perfect timing? Try to define that in your head.
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1: ¿Tú sabes cuánto me ha costado hacer esos eventos masivos que ves en Los Ángeles y en muchos lugares? ¿Tú sabes cuántas veces me cerraron la puerta para hacer estos negocios que ahora hago? Para triunfar necesitas soñar, pero no al grado de que te quedes dormida. Sueña, visualiza, pero póngase en acción.
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2: Desamor con fortaleza femenina en una sola canción. Esto es lo nuevo de Irani. Ya se me olvidó.

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1: Es muy bonito cuando la gente viene y se atreve a cambiar sus estilos de cabello, porque es eso justo lo que pasa. Como venimos, no sé, meses, años con lo mismo, solamente en la rueda de hámster corriendo, nos dejamos el cabello crecer, pero ya ni siquiera lo usamos, y solamente de un día para otro decimos, ¿sabes qué? Ay, sí, cierto, me acordé de mí, que no se dan el tiempo. Se dan el tiempo de hacer todo por los demás, por sus familias, por sus hijos, por su trabajo, trabajo que ni siquiera es de ellos, es un trabajo que trabajan para alguien más. Pero cuando se trata de por nosotros mismos, noto que la gente batalla mucho.
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Estoy obsesionadísima con esta receta de una sola olla. En serio, una sola. Doras el pollo, lo sacas, lo sofríes el pollo con ajo, cebolla y pimiento. Agregas el arroz, caldo y regresas el pollo encima. Lo tapas y a fuego bajo por 20 minutos. Nadie, absolutamente nadie, se imagina que fue tan fácil y solo con una olla. Y esa es la victoria de hoy. 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
1: ¿Qué vale más? ¿Recuperar tu dinero o conservar la relación? Porque cuando mezclamos dinero y familia, ya valió gorro. Para mí el problema, pues no es ayudar a la familia. Porque si tienes la posibilidad, si tienes la lana y los otros necesitan en ese momento, ayúdalos. Claro, yo lo he hecho muchas veces. Si puedes ayudar a alguien que quieres, ayúdale. El problema empieza cuando confundimos ayudar con obligación o lo confunde la otra persona.
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0: Antes de agendar una llamada con un posible cliente, envía un formulario corto. ¿Qué necesita? Presupuesto aproximado y fecha deseada. Llegarás preparada y detectarás si existe compatibilidad. Tu tiempo de venta también cuesta. Hacer mejores preguntas antes de la reunión te ayuda a dedicar energía a oportunidades que realmente pueden avanzar.
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1: Hace poquito estaba platicando con una amiga y me dice: Adriana, fíjate que estoy peleada con mi hermano. Lo que pasa es que le presté dinero. Le digo, ya entendí. Y nada que le pagaba. Pasa otro mes y nada. Hasta que finalmente pues ella dice, oye, pues, ¿qué onda con mi lana, no? ¿Qué pasó con el dinero?
2: ¿Por qué cuando te pidió el dinero, sí eran familia, pero cuando se lo cobras, pues ya no se puede hablar de dinero porque son familia?
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2: Güey, tú sabes lo que me hiciste. Ya no me estés buscando. Yo ya te olvidé desde hace rato y ya no tengo ningún interés. Si en algún momento pensaste que iba a estar llorando o que me iba a dormir,

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0: A ver.
1: Toma una foto de los productos que realmente usas cada mañana, no de todo lo que tienes. Esa imagen te muestra tu rutina verdadera y ayuda a detectar qué sobra cuando viajes o reorganices el baño. La belleza práctica comienza con conocerte. ¿Qué funciona? ¿Cuánto tiempo tienes? ¿Y qué te hace sentir lista sin correr?
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0: Ok, mi reina. La lucha libre mexicana con sus máscaras de colores es reconocida mundialmente. Marvel creó al personaje El Águila, inspirado directo en el santo ícono mexicano de la lucha. Hollywood hizo la película Nacho Libre con Jack Black sobre la lucha en México. Cada máscara cuenta una historia y luchadores como el Hijo del Santo siguen la tradición familiar. Cultura pop mexicana en superhéroes globales. 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
1: Hola, mi reina. It's your girl, Roxy. And I want to remind you of something that I think muchas mujeres se les olvida. Esto porque yo no sé por qué we want to like identify with one thing only cuando en realidad somos muchas cosas. Somos mujeres, somos empresarias, somos madres, somos hijas. You're not just one thing. Don't let just one thing encompass everything that you are. Because then te trabas. Te trabas y te frustras. Y empiezas a resentir. And once you start resenting anything in life, it's just not a good energy. It feels heavy.
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0: a sus ex, corre. Si mira el teléfono más que a ti, corre. Si se enoja porque le dijiste no, corre bien lejos. Un buen partido escucha, respeta y no te hace sentir chica. Confía en tu instinto. Cuando algo se siente raro, es porque lo es.
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0: que otra si tú eres Special Edition.
1: Soy Adriana Gallardo en Reina. Mi mamá fue mi modelo de mujer chingón. No solamente porque era una mujer que siempre encontraba lo positivo de la vida. Era una mujer que siempre nos enseñó valores, valores familiares, valores de amor, de respeto, de trabajo, de honestidad. Mi mamá nos enseñó la disciplina, pero también nos enseñó a defendernos. Mi mamá era una mujer que andaba por el mundo con una bandera de justicia y de amor. Entonces era mucho de ama, protege, cuida, pero nunca en la vida permitas que nadie cuestione tu valor y que nadie te quiera callar la boca.
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Ay, amiga, de esos días que no tienes ni ganas de pensar qué cocinar, esta es tu receta. Fideo dorado, en un poquito de aceite, le agregas tu salsa de tomate casera o de bote. It's okay, you can cheat, but it's not okay to cheat, okay? Caldo de pollo y a hervir 10 minutitos con un limón exprimido por arriba. Así de simple, así de rico, así de mis hijos ya están comiendo. Guárdala, que la vas a necesitar. 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

0: Si la tarea se vuelve pelea, cambia el escenario. 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Descansos de 5 minutos cada media hora. Y algo importante, no la hagas tú, aunque te desespere y aunque tarde el doble.
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1: Ser el eco de alguien significa que nuestra voz ya no se escucha. Qué duro, ¿verdad? Ser el eco de la voz de alguien más es ser una seguidora borrega. Y eso te puede estar pasando poquito a poco y ni cuenta te estás dando porque prefieres estar calladita. Y un día te miras al espejo y dices, ¿en qué momento dejé de ser yo, mi reina?
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Ok, mi reina. Bad Bunny hizo algo que nadie había logrado antes. Llevó el reggaetón en español al número uno global, sin cantar en inglés. Su álbum Un Verano Sin Ti fue el más escuchado en Spotify, del mundo entero. Y encima trajo la moda de uñas pintadas para hombres. Rompió estereotipos machistas de la industria. Un puertorriqueño que cambió las reglas. 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

Uf, amiga, ¿se te corrió el rímen a las 5 de la tarde? Normal, no estás sola. Aquí el hack, un Q-tip con un poquito de crema debajo del ojo, lo limpias y ya. Hasta parece que te retocaste con una maquillista profesional. 30 segundos, cero drama, guarda esto para la próxima junta que se te haga eterna. 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
1: You are enough, mama, exactly how you are.
2: Claro.
1: Can you improve?
2: Absolutamente.
1: Can you do better?
2: Yes.
1: Should you do better?
2: Yes.
1: Pero tú eres suficiente exactamente como tú eres. Diosito te hizo a ti con todo lo que tú ibas a necesitar en este camino, en esta jornada de tu vida.
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0: Propongan una regla en el chat de amigas. Responder tarde no necesita disculpa. Todas tienen temporadas ocupadas y convertir cada silencio en culpa hace más difícil volver. Una amistad segura permite desaparecer un rato y regresar sin examen. Mantengan la invitación abierta, compartan cariño y dejen que la cercanía tenga ritmos distintos.
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0: Soy Adriana Gallardo. Qué gusto saludarte por medio de este espacio en Reina. Entre más pronto te hagas responsable de la parte que te toca, ya sea en una relación laboral, en una relación de pareja, en cualquier tipo de relación o en cualquier tipo de situación, entre más pronto tú digas, ¿sabes qué? Yo soy responsable de esto y esta consecuencia fue por mis actos, fue por las decisiones que tomé, fue porque abrí de más la boca, fue porque no supe decir que no a tiempo. Y bueno, ahora estos son los resultados, me responsabilizo de eso y no me quedo ahí, sino que empiezo a buscar realmente formas y opciones para seguir adelante.
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0: amiga te cuente un problema, pregunta, ¿quieres que te escuche o quieres ideas? Esa frase evita dar soluciones cuando lo que necesita es compañía. También te permite ayudar mejor sin adivinar. Escuchar no es quedarse sin hacer nada. A veces, la forma más generosa de estar presente es no intentar arreglar inmediatamente lo que duele.
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